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3: verdad que es espectacular. Ya es una tía muy trabajadora y con mucha disciplina y rara vez falla y cuando falla me avisa Pedro. Es que he tenido que hacer algo. O sea, tiene muchísima disciplina y está avanzando un montón.

0: Lo hacemos despacito. 4, pa, pa, 5.
1: 然后呢，我从2012年的时候第一次来了西班牙，然后在西班牙看到了正式他们是怎么样在西班牙上课的。后来我就想，如果要是有机会的话，还是想过来学习。然后14年的时候呢，我来上过一个短期的workshop，之后15年的时候就正式搬来西班牙，然后就一直这10年一直在继续在进行。
0: Eso, bien música. 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
1: Ah.
0: Vale.
1: 就是 flamenco 它其实是一个很真实，然后又很，甚至有一些粗糙这样，但是这些粗糙的真实感，就是这种人性的这种最本真的东西，我觉得是能够通过 flamenco 来表达的。
2: 我确实刚刚来西班牙的时候，我有觉得比较困难，对，我甚至有一段时间，我也会觉得。我不是很想要和西班牙人打交道，我想要更多的和中国人在一起。但是后面我会觉得，就是我来西班牙不是为了生活，不是为了这样去生活的。
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5: ¿Cuánto aguanta el marisco?
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0: ¿Y ese qué es?
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pues mi idea en un cierto punto era ser profesor de pintura. Pero claro, luego ya cuando entré a la carrera dejé de tener esa idea pues por los profesores que me han tocado. Entonces, de una manera orgánica, diría, pues empecé a pintar por mi cuenta y así hasta hoy. Claro, yo para mis padres, hasta no hace tanto, pues era un

0: La comunidad china, o sea, estaban prácticamente solos en la ciudad y claro, muchas veces pues pienso en lo que han tenido que pasar ellos y claro, es normal que no quieran que su hijo pues pase por un camino de sufrimiento, ¿no? Pero bueno, afortunadamente a día de hoy pues han dado cuenta de que el que se esfuerza pues también recoge sus frutos.
1: Es que se queda ahí, así los tiramos.
0: Pero está bastante estirado.
1: Está bastante estirado, sí. Bueno, está un poco ahí...
0: Mira, pero está muy bien, ¿eh?
1: Sus cositas, es lino.
0: Claro, en mi época, pues el único chino en el colegio era yo. Entonces, claro, lejos de eso, pues había muchas preguntas de los compañeros. Pues bueno, como es normal, ¿no? Preguntas inocentes y ¿qué haces? ¿Y por qué haces esto y lo otro? Pero bueno, lejos de eso, pues diría como cualquier otro chaval.
1: Este fue el último cuadro que pinté de la serie esta en Los Ángeles, en vivo. El artista me posó.
0: Ah, qué guay.
1: Yo admiro mucho la obra de Anne, entonces siempre le he tratado muy, muy reverencialmente. Y cuando... Yo le propuse hacer la exposición y él me dijo, claro.
0: Porque claro, tú visualmente esto lo ves, ves la doblez porque ves un tono más oscuro.
1: Pusiste más claro.
0: Tú puse el mismo tono, pero más claro. Entonces visualmente ya como...

0: Voilà.
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1: La suerte que mis padres han tenido tanto tiempo o han estado tanto tiempo en el sector y con su experiencia me dicen, oye, yo le digo a mi madre que es para que, por lo que está mi madre hoy en día, para echarme una mano, y yo le digo, oye mamá, necesito cucharas, ¿dónde voy a comprar cucharas? 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

0: La gastronomía en España, ya no solo en Madrid, es muy buena, es muy variada. 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
4: Grabando.

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0: Lúcete, vamos. Lúcete. ¡Nada!
1: Solo Tomás Solán de Cabras.
2: Ya, bueno, que muriendo.
3: ¿Estás sudando?
4: Sí, sí.
5: Un gran amigo. Lo conozco hace 2 días.
6: Bueno.
5: Él estudiaba en la misma universidad que nosotros.
4: Llevamos yendo por temas de trabajo 2 años a China. Y desde que conozco a Johnny nos acompaña porque habla un poco mejor que yo el chino. Y un poquito solo.
5: ¿Chino? Que se has aprendido alguna palabra china, dice.
4: Sí, sí.
5: Sí, sí.
4: Gracias.
5: Gracias.
4: Y poco más, porque el chino es muy complicado.
5: ¡No dices nada más!
7: Pero bueno, gracias a esa relación, hoy en día pues nos llevamos súper bien, hasta el punto de que vinieron un día y me preguntaron que si yo quería ser el padrino de su hijo, que tuvieron hace 1 año.
8: Oye, ¿qué tal está, niño?
9: Ya corre, camina.
8: Sí.
10: Salta.
8: Digo, de cualquier día va a fallar, se va a meter una hostia.
9: Tenemos que verle ya.
8: Sí, no, cuando queráis.
7: La suerte que yo tengo es que puedo coger lo bueno de la cultura china y quedármelo, y lo bueno de la cultura española y quedármelo. No me arraigo a una sola cultura, tengo un mix de las dos.
11: ¿Cuántas quieres sonar y quieres no?
12: Dame una. Bueno, esto hay que lavarlo bien. Y nos conocimos como un poquito antes de la pandemia. Claro, en clase de pintura. Voy a cocinar la pasta esta ya. Ahí. Madre mía, qué chapuza.
11: Creo que compartí un cuadro tuyo o algo así. Empezamos a hablar por Instagram. Y ya está. Y quedamos un día para ir a su taller y ya está. O sea, no sé, a mí... Yo lo vi y me enamoré absolutamente. Se quedó ahí. Y por lo que me han contado, tú también, ¿no? Vale. Y hasta ahora, que ya son 6 años.
12: Siempre he creído que Madrid es una ciudad muy abierta. ¿Qué tal?
13: ¿Cómo estás?
12: ¿Todo bien? Tiempo. De hecho, yo mismo pues, he acogido siempre a los Erasmus que venían de fuera y tal. Y claro, mucha gente pues, no encontraba pisos y tal y se quedaban en mi casa. Pues, y no sé, es un poco mi respuesta también a lo que yo he recibido, ¿no? Madrid, pues lo considero mi hogar. O sea, estás ya como profesionalizado y sabes lo que tienes que hacer. Bueno, no sé, yo a lo mejor... Ya que tienes una versión de esto, a lo mejor aquí me haría otra cosa.
13: Igual le meto más, ¿verdad?
12: No te lo pienses tanto. Dale, dale. Bueno, mira, colores limpios.
13: Es súper limpito, ¿no?
12: Un poco más refinada, ¿eh?

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4: La verdad que es espectacular. Ya es una tía muy trabajadora y con mucha disciplina y rara vez falla y cuando falla me avisa Pedro. Es que he tenido que hacer algo. O sea, tiene muchísima disciplina y está avanzando un montón.

0: Lo hacemos despacito. 4 pa pa 5.
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0: 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Gabriel.
1: Vale.
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3: Vale, vale, vale, vale.
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pues mi idea en un cierto punto era ser profesor de pintura. Pero claro, luego ya cuando entré a la carrera dejé de tener esa idea pues por los profesores que me han tocado. Entonces, de una manera orgánica, diría, pues empecé a pintar por mi cuenta y así hasta hoy. Cayó para mis padres hasta no hace tanto, pues era un caso perdido. Eso fue como un periodo difícil. Yo siempre lo tuve claro, pero bueno, que también les entiendo a ellos, porque ellos vinieron en los años 70 y claro, aquí en Madrid pues no había comunidad china, o sea, estaban prácticamente solos en la ciudad. Y claro, muchas veces pues pienso en lo que han tenido que pasar ellos y claro, es normal que no quieran que su hijo pues pase por un camino de sufrimiento, ¿no? Pero bueno, afortunadamente a día de hoy pues se han dado cuenta de que el que se esfuerza pues también recoge sus

0: Claro, en mi época, pues el único chino en el colegio era yo. Entonces, claro, lejos de eso, pues había muchas preguntas de los compañeros. Pues bueno, como es normal, ¿no? Preguntas inocentes y qué haces y por qué haces esto y lo otro. Pero bueno, lejos de eso, pues diría como cualquier otro chaval.
1: Este fue el último cuadro que pinté de la serie esta en Los Ángeles, en vivo. El artista me posó.
0: Ah, qué guay.
1: Yo admiro mucho la obra de Anne, entonces siempre le he tratado muy, muy reverencialmente. Y cuando yo le propuse hacer la exposición y él me dijo, claro.
0: Porque claro, tú visualmente esto lo ves, ves la doblez porque ves un tono más oscuro.
1: Pusiste más claro.
0: Tú puse el mismo tono, pero más claro. Entonces visualmente ya como... ¡piu!

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0: Súcete, vamos. Súcete. ¡Nada!
1: Soy solo Tomás Solán de Cabras.
2: Ya, bueno, que muriendo.
3: ¿Estás sudando?
4: Sí, sí.
5: Un gran amigo. Lo conozco de hace 2 días. Él estudiaba en la misma universidad que nosotros.
4: Llevamos yendo por temas de trabajo 2 años a China. Y desde que conozco a Johnny nos acompaña porque habla un poco mejor que yo el chino. Y un poquito solo.
5: ¿Chino? Que si has aprendido alguna palabra china,
4: dices. Sí, sí.
5: Sí, sí.
4: Gracias.
5: Gracias.
4: Y poco más, porque el chino es muy complicado.
5: ¡No dices nada bueno. más!
6: Pero bueno, gracias a esa relación, hoy en día pues nos llevamos súper bien, hasta el punto de que vinieron un día y me preguntaron que si yo quería ser el padrino de su hijo, que tuvieron hace 1 año.
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7: Sí, no, cuando queráis.
6: La suerte que yo tengo es que puedo coger lo bueno de la cultura china y quedármelo, y lo bueno de la cultura española y quedármelo. No me arraigo a una sola cultura, tengo un mix de las dos.
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1: Sí, o sea, algo así, ¿no?
2: Sí, sí.
0: Genial. Gracias. Gracias. Buen día.
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0: pues mi idea en un cierto punto era ser profesor de pintura. Pero claro, luego ya cuando entré a la carrera dejé de tener esa idea pues por los profesores que me han tocado. Entonces, de una manera orgánica, diría, pues empecé a pintar por mi cuenta y así hasta hoy. Claro, para mis padres, hasta no hace tanto, pues era un caso perdido. Eso fue como un periodo difícil. Yo siempre lo tuve claro, pero bueno, que también les entiendo a ellos, porque ellos vinieron en los años 70 y claro, aquí en Madrid pues no había comunidad china, o sea, estaban prácticamente solos en la ciudad. Y claro, muchas veces pues pienso en lo que han tenido que pasar ellos y claro, es normal que no quieran que su hijo pues pase por un camino de sufrimiento, ¿no? Pero bueno, afortunadamente a día de hoy pues se han dado cuenta de que el que se esfuerza pues también recoge sus frutos.
1: Es que se queda ahí, así los tiramos.
0: Ah, está bastante estirado.
1: Está bastante estirado, sí, bueno, está un poco ahí...
0: Ah, pero está muy bien, ¿eh?
1: Sus cositas, es lino.
0: Claro, en mi época, pues el único chino en el colegio era yo. Entonces, claro, lejos de eso, pues había muchas preguntas de los compañeros. Pues bueno, como es normal, ¿no? Preguntas inocentes y ¿qué haces? ¿Y por qué haces esto y lo otro? Pero bueno, lejos de eso, pues diría como cualquier otro chaval.
1: Este fue el último cuadro que pinté de la serie esta en Los Ángeles, en vivo. El artista me posó.
0: Ah, qué guay.
1: Yo admiro mucho la obra de Anne, entonces siempre le he tratado muy, muy reverencialmente. Y cuando yo le propuse hacer la exposición y él me dijo, claro.
0: Porque claro, tú visualmente esto lo ves, ves la doblez porque sí. Ves un tono más oscuro.
1: Pusiste más claro.
0: Tú puse el mismo tono, pero más claro. Entonces visualmente ya como... ¡piu!

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4: Yo como calleja llevo yendo desde que abrimos nuestra primera tienda. Más bien eso es como un laberinto y uno se pierde muy fácil allí con el tantos... ya no solo tantos proveedores. Mis padres iban allí un montón, prácticamente 3-4 veces a la semana. Entonces, conocer, lo conocía prácticamente todo. Y este...
0: A ver, no me
1: Pero
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1: Pero es un poco incómodo, ¿no?
0: No me queda.
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2: La suerte que mis padres han tenido tanto tiempo o han estado tanto tiempo en el sector y con su experiencia me dicen, oye, yo le digo a mi madre que es para que, por lo que está mi madre hoy en día, para echarme una mano, yo le digo, oye mamá, necesito cucharas, ¿dónde voy a comprar cucharas? Y me dice, aquí. Voy, nos conocen, nos hacen descuento y aparte me traen la mercancía.

0: La gastronomía en España, ya no solo en Madrid, es muy buena, es muy variada. No hace falta que te vayas a China para comer comida china, porque aquí hay un montón de comida china, porque por la sociedad china.
1: Sí, sí.
2: Y yo aquí, matándome con los palillos.
3: ¿Qué tal está?
2: Bien, como siempre.
0: En el 16 estudiamos juntos la carrera de Administración de Empresas y Marketing en una universidad aquí de Madrid.
2: Y después yo volví a México, porque yo soy mexicana, y volví a empezar la carrera. Y mantuvimos el contacto de amigos durante 5 años.
0: Fui de Australia a México para encontrarme con ella. Como amigos totalmente.
2: Lo que dice.
0: Y surgió el amor.
2: Y después yo ya me mudé a Madrid.
0: Grabando.

0: Pero chino sí, a veces cuando juntamos, pero comemos, por ejemplo. Pero ya no abran negocio ya, por ejemplo. Porque ellos siempre hablan, oye, Iván, hay que ahorrar dinero, hay que ganar dinero, vivir menos, por ejemplo. Pero yo ahora por mi vida ya no puedo hacer nada, por ejemplo. Hay que libre domingo, lunes, por ejemplo. Hay que beber vino bueno, por ejemplo. Hay que comer bueno, por ejemplo. Entonces juntamos mucho con la español. La español. Domingo, por ejemplo, porque ahora claro, comemos juntos. Terminan, toman un copa, es un maco español que chino, por ejemplo.
1: ¿Dónde vas a tirar las cáscaras?
2: Aquí.
3: Mételo aquí.
2: Todo sitio. Toma. Oh, me gusta. Son... ¿Qué?
3: Ah, aquí, están aquí.
1: A lo que tengo que ir ahora saco, a sacar la ropa de la lavadora.
3: Y a coger al rayo.
1: Y a coger al rayo por la mesa. Que he estado sin mi gato 8 días.
3: 9.
1: 9.
2: 他先我跟他是因为家里人的介绍认识的，然后我们经过交往，交往后他就后面就我们确定在一起后他就申请我出来了。然后我很喜欢西班牙的天气、饮食、文化，然后这里的人很热情，我很喜欢在这边的生活。
0: Iba a vivir ahí 20 años, pero ambiente, gente, forma de vivir ya diferente. Aquí hay cosas muy buenas.

0: ¡Lúcete!
1: ¡Nada!
2: Yo soy el Tomás Solán de Cabras.
3: Ya, bueno, que muriendo.
4: ¿Estás sudando?
5: Sí.
4: Un gran amigo. Lo conozco de hace 2 días.
1: Bueno.
4: Él estudiaba en la misma universidad que nosotros.
5: Llevamos yendo por temas de trabajo 2 años a China. Y desde que conozco a Johnny nos acompaña porque habla un poco mejor que yo el chino. Y un poquito solo.
4: ¿Chino? Que si has aprendido alguna palabra china,
5: dice. Sí.
4: Sí.
5: Gracias.
4: Gracias.
5: Y poco más, porque el chino es muy complicado.
4: ¡No dices nada bueno. más!
6: Pero bueno, gracias a esa relación, hoy en día pues nos llevamos súper bien, hasta el punto de que vinieron un día y me preguntaron que si yo quería ser el padrino de su hijo, que tuvieron hace un año.
7: Oye, ¿qué tal está niño?
8: Ya corre, camina.
7: Sí.
9: Salta.
7: Digo, de cualquier día va a fallar, se va a meter una hostia.
8: Tenemos que verle ya.
7: Sí, niño, cuando queráis.
6: La suerte que yo tengo es que puedo coger lo bueno de la cultura china y quedármelo, y lo bueno de la cultura española y quedármelo. No me arraigo a una sola cultura, tengo un mix de las dos.
10: ¿Cuántas quieres con hoy, cierto?
11: Dame una. Bueno, esto hay que lavarlo bien. Y nos conocimos como un poquito antes de la pandemia. Claro, en clase de pintura. Yo creo que voy a cocinar la pasta esta ya. Ay. Madre mía, qué chapuza.
10: Creo que compartí un cuadro tuyo o algo así. Empezamos a hablar por Instagram. Y ya está. Y quedamos un día para ir a su taller y ya está. O sea, no sé, a mí... Yo lo vi y me enamoré absolutamente. Se quedó ahí. Y por lo que me han contado, tú también, ¿no? Vale. Y hasta ahora, que ya son 6 años.
11: Siempre he creído que Madrid es una ciudad muy abierta. ¿Qué tal?
12: ¿Cómo estás?
11: ¿Todo bien? Tiempo. De hecho, yo mismo pues, he acogido siempre a los Erasmus que venían de fuera y tal. Y claro, mucha gente pues, no encontraba pisos y tal y se quedaban en mi casa. Pues, y no sé, es un poco mi respuesta también a lo que yo he recibido, ¿no? Madrid, pues lo considero mi hogar. O sea, estás ya como profesionalizado y sabes lo que tienes que hacer. Bueno, no sé, yo a lo mejor... Ya que tienes una versión de esto, a lo mejor aquí me haría otra cosa.
12: Igual le meto más verde.
11: No te lo pienses tanto. Vale. Bueno, mira, colores limpios.
12: Es súper limpito, ¿no?
11: Un poco más refinada, ¿eh?

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1: 但是那个时候没有想过后面要做舞者，我就只是当一个 hobby 在做。对。
2: La verdad que es espectacular. Ya es una tía muy trabajadora y con mucha disciplina y rara vez falla y cuando falla me avisa Pedro. Es que he tenido que hacer algo. O sea, tiene muchísima disciplina y está avanzando un montón.

0: Lo hacemos despacito. 4, pa, pa, 5.
1: 然后呢，我从2012年的时候第一次来了西班牙，然后在西班牙看到了正式他们是怎么样在西班牙上课的。后来我就想，如果要是有机会的话，还是想过来学习。然后14年的时候呢，我来上过一个短期的workshop，之后15年的时候就正式搬来西班牙，然后就一直这10年一直在继续在进行。
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2: Vale.
3: Da eso.
2: Vale.
3: Inversión rápida.
2: Vale.
3: Yes. Versos.
0: Hola, muy buenas.
4: Todo por la cerveza, ¿vale?
0: Todo cerveza aquí, por favor.
3: Para aquí España, para ser un cabeno, yo creo que es muy difícil. Hay que entender género, sé cocinar, sé vender y hay que entender gente, por ejemplo. Al final hay que aprender, Iván. Estamos en España, estamos un callejón, un pueblo como un pueblo. O sea, aquí así lleva 3, 5 meses más o menos. Llevas cosas, conoces gente, coge confianza, por ejemplo, y ya empiezas poco a poco a cambiar.
5: ¿Cuánto aguanta el marisco?
3: Ahora mismo, infierno, eso puede ser 3 días.

0: ¿Y ese qué?
1: ¿Eso qué es? Anguila.
2: Esta pieza, yo creo que 3-4 kilos fácil.
1: 3-4 kilos fácil, ¿no?
2: Fácil, Primero, cuando estás joven, me gusta mover mucho país. Estuvo trabajando comida chino, comida japonés, comida español, por ejemplo.
1: Te he traído este aceite de nuevo.
3: Ese es ecológico.
1: Vamos a probarlo, a ver.
2: Tomé 8, día 1 de abril y llegué a Madrid. Pero cuando empecé el negocio tampoco no entiendo nada, ¿eh? Ni vino, ni comida, ni nada, ¿eh? Ni nada. Y ahí lleva 3 años. Conoce un poquito a la gente, tema, cartizo de España, Madrid, por ejemplo, que le gusta a la gente, no sé qué, ya está.
4: Pues lo voy a probar ahora.
2: Bueno, lo que pasa, mi socio sabe poco aceite.
4: Yo soy socio de Iván, pero para estas cosas no.
1: Para comer.
4: Yo conozco a Iván por pura casualidad. Yo vengo a esta zona de Madrid a buscar a un amigo que trabajaba en un restaurante. ¿Y cuál es nuestra sorpresa? Que entramos, vemos un bar típico español y un chino dentro. Y se asoma mi hermano a la vitrina del producto, me dice, hay un marisco ahí. Total, que lo pedimos, espectacular. O sea, ese día nos conocimos y ya no es que solo seamos socios, es que somos como familia. De hecho, hay una tradición en España que cuando tú tienes un buen amigo y nace tu hijo, pues buscas un padrino. Y cuando mi hija ya conoce a Iván, es su padrino.
1: ¿No te enfado bien por aquí, Iván?
2: No, están más. No.
1: ¿Me puedo ir más veces ya? Que
2: sí.
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pues mi idea en un cierto punto era ser profesor de pintura. Pero claro, luego ya cuando entré a la carrera dejé de tener esa idea pues por los profesores que me han tocado. Entonces, de una manera orgánica, diría, pues empecé a pintar por mi cuenta y así hasta hoy. Cayó para mis padres hasta no hace tanto, pues era un caso perdido. Eso fue como un periodo difícil. Yo siempre lo tuve claro, pero bueno, que también les entiendo a ellos, porque ellos vinieron en los años 70 y claro, aquí en Madrid pues no había comunidad china, o sea, estaban prácticamente solos en la ciudad. Y claro, muchas veces pues pienso en lo que han tenido que pasar ellos y claro, es normal que no quieran que su hijo pues pase por un camino de sufrimiento, ¿no?

0: Pero bueno, afortunadamente a día de hoy pues se han dado cuenta de que el que se esfuerza pues también recoge sus frutos.
1: Es que se queda ahí, así lo estiramos.
0: Pero está bastante estirado.
1: Está bastante estirado, sí. Bueno, está un poco ahí...
0: pero está muy bien, ¿eh?
1: Sus cositas, es lino.
0: Claro, en mi época, pues el único chino en el colegio era yo. Entonces, claro, lejos de eso, pues había muchas preguntas de los compañeros. Pues bueno, como es normal, ¿no? Preguntas inocentes y ¿qué haces? ¿Y por qué haces esto y lo otro? Pero bueno, lejos de eso, pues diría como cualquier otro chaval.
1: Este fue el último cuadro que pinté de la serie esta en Los Ángeles, en vivo. El artista me posó.
0: Ah, qué guay.
1: Yo admiro mucho la obra de Anne, entonces siempre le he tratado muy, muy reverencialmente. Y cuando yo le propuse hacer la exposición y él me dijo, claro.
0: Porque claro, tú visualmente esto lo ves la doblez porque ves un tono más oscuro.
1: Pusiste más claro.
0: Tú puse el mismo tono, pero más claro. Entonces visualmente ya como...

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1: Foscais.
0: 这多少?
2: 1,800.
0: 卖得很好!
2: 他是近年的爆款。遥控Calleja
3: llevo yendo desde que abrimos nuestra primera tienda. Más bien eso es como un laberinto y uno se pierde muy fácil allí con el tantos... ya no solo tantos proveedores, mis padres iban allí un montón, prácticamente 3-4 veces a la semana. Entonces, conocer, lo conocía prácticamente todo.
0: ¿Y este? 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
3: La suerte que mis padres han tenido tanto tiempo o han estado tanto tiempo en el sector y con su experiencia me dicen, oye, yo le digo a mi madre que es para que, por lo que está mi madre hoy en día, para echarme una mano, y yo le digo, oye mamá, necesito cucharas, ¿dónde voy a comprar cucharas? 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Voy, nos conocen, nos hacen descuento y aparte me traen la mercancía.

0: La gastronomía en España, ya no solo en Madrid, es muy buena, es muy variada. No hace falta que te vayas a China para comer comida china, porque aquí hay un montón de comida china, porque por la sociedad china.
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0: Volví a México porque yo soy mexicana y volví a empezar la carrera. Y mantuvimos el contacto de amigos durante 5 años.
1: Fui de Australia a México para encontrarme con ella como amigos totalmente.
0: Lo que dice.
1: Y surgió el amor.
0: Y después yo ya me mudé a Madrid.
2: Grabando.

0: Pero chino sí, a veces cuando juntamos, pero comemos, por ejemplo. Pero ya no abran negocio, ya, por ejemplo. Porque ellos siempre hablan, oye, Iván, hay que ahorrar dinero, hay que ganar dinero, vivir menos, por ejemplo. Pero yo ahora por mi vida ya no puedo hacer nada, por ejemplo. Hay que libre domingo, lunes, por ejemplo. Hay que beber vino bueno, por ejemplo. Hay que comer bueno, por ejemplo. Entonces juntamos mucho con la español. La español. Domingo, por ejemplo, porque ahora comemos juntos. Terminan, toman copa, son más con español que chino, por ejemplo.
1: ¿Dónde vas a tirar las cáscaras?
2: Aquí.
3: Mételo aquí.
2: Todo sitio. Toma. Oh, me gusta. Son. ¿Qué?
3: Ah, aquí, están aquí.
1: A lo que tengo que ir ahora saco, a sacar la ropa de la lavadora.
3: Y a coger al rayo.
1: Y a coger al rayo por la mesa. Que he estado sin mi gato 8 días.
3: 9.
1: 9.
2: 他先，我跟他是因为家里人的介绍认识的，然后我们经过交往，交往后他就后面就我们确定在一起后他就申请我出来了。然后我很喜欢西班牙的天气、饮食、文化，然后这里的人很热情，我很喜欢在这边的生活。
0: Iba a vivir ahí 20 años, pero ambiente, gente, forma de vivir ya diferente. Aquí hay cosas muy buenas.

0: 됐어, 안녕. 谢谢.
1: 응. Un gran amigo. Lo conozco de hace dos días. Él estudiaba en la misma universidad que nosotros.
2: Llevamos yendo por temas de trabajo 2 años a China. Y desde que conozco a Johnny nos acompaña porque habla un poco mejor que yo el chino. Y un poquito solo.
1: Chino. Que si has aprendido alguna palabra china.
2: Sí, sí.
1: Sí, sí.
2: Gracias.
1: Gracias.
2: Y poco más, porque el chino es muy complicado.
1: ¡No dices nada bueno. más!
3: Pero bueno, gracias a esa relación, hoy en día pues nos llevamos súper bien, hasta el punto de que vinieron un día y me preguntaron que si yo quería ser el padrino de su hijo, que tuvieron hace un año.
4: Oye, ¿qué tal está niño?
5: Ya corre, camina.
4: Sí.
6: Salta.
4: Digo, de cualquier día va a fallar, se va a meter una hostia.
5: Tenemos que verle ya.
4: Sí, no, cuando queráis.
3: La suerte que yo tengo es que puedo coger lo bueno de la cultura china y quedármelo, y lo bueno de la cultura española y quedármelo. No me arraigo a una sola cultura, tengo un mix de las dos.
6: ¿Cuántas quieres, Manuel, izquierdo?
7: Dame una. Bueno, esta hay que lavarlo bien. Y nos conocimos como un poquito antes de la pandemia. Claro, en clase de pintura. Voy a cocinar la pasta esta ya. Ay, madre mía, qué chapuza.
6: Creo que compartí un cuadro tuyo o algo así. Empezamos a hablar por Instagram. Y ya está. Y quedamos un día para ir a su taller y ya está. O sea, no sé, a mí... Yo lo vi y me enamoré absolutamente, se quedó ahí. Y por lo que me han contado, tú también, ¿no? Vale. Y hasta ahora, que ya son 6 años.
7: Siempre he creído que Madrid es una ciudad muy abierta. ¿Qué tal?
8: ¿Cómo estás?
7: ¿Todo bien? Tiempo. De hecho, yo mismo pues, he acogido siempre a los Erasmus que venían de fuera y tal. Y claro, mucha gente pues, no encontraba pisos y tal y se quedaban en mi casa. Pues, y no sé, es un poco mi respuesta también a lo que yo he recibido, ¿no? Madrid, pues lo considero mi hogar. O sea, estás ya como profesionalizado y sabes lo que tienes que hacer. Bueno, no sé, yo a lo mejor... Ya que tienes una versión de esto, a lo mejor aquí me haría otra cosa.
8: Igual le meto más, ¿verdad?
7: No te lo pienses tanto. Dale, dale. Bueno, mira, colores limpios.
8: Es súper limpito, ¿no?
7: Un poco más refinada, ¿eh?

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1: 我是因为在上大学的时候，想学一个第二外语，然后呢就接触到了西班牙语，又因为我非常喜欢阅读，所以那个时候接触到了劳德卡的诗。之后呢，渐渐的，因为他写了很多跟弗拉门戈有关的东西，所以呢我就开始对弗拉门戈感兴趣。 但是那个时候没有想过后面要做舞者，我就只是当一个 hobby 在做，对。
2: La verdad que es espectacular. Ya es una tía muy trabajadora y con mucha disciplina y rara vez falla y cuando falla me avisa Pedro. Es que he tenido que hacer algo. O sea, tiene muchísima disciplina y está avanzando un montón.

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3: Vale.
4: Eso.
3: Vale.
4: Inversión rápida.
3: Vale.
4: Yes. Versos.
0: Hola, muy buenas.
5: ¿Puedo poner cerveza, vale?
0: Todo cerveza aquí, por favor.
4: Para aquí, España, para ser un cabeno, yo creo que es muy difícil. Alguien tiene género, sé cocinar, sé vender y a que entiende gente, por ejemplo. Al final, que abren de Iván, estamos en España, estamos un callejón, un pueblo como un pueblo. O sea, aquí así lleva 3-5 meses más o menos. Llevas cosas, conoces gente, coge confianza, por ejemplo, y ya empieza poco a poco a cambiar.
6: ¿Cuánto aguanta el marisco?
4: Ahora mismo, invierno, eso puede ser 3 días.

0: ¿Y ese qué es?
1: ¿Eso qué es?
0: Anguila.
2: Esta pieza, yo creo que 3-4 kilos fácilmente.
0: 3-4 kilos fácil, ¿no?
2: Fácil,
0: Primero, cuando estás joven, me gusta mover mucho país. Estuvo trabajando comida chino, comida japonés, comida español, por ejemplo.
1: Te he traído este aceite de nuevo. Ese es ecológico. Vamos a probarlo, a ver.
0: Dormí 8 días 1 de abril y llegué a Madrid. Pero cuando empecé el negocio tampoco no entiendo nada, ¿eh? Ni vino, ni comida, ni nada, ¿eh? Ni nada. Y ahí lleva 3 años. Conoce un poquito a la gente, tema, cartizo de España, Madrid, por ejemplo, que le gusta a la gente, no sé qué, ya está.
1: Pues lo voy a probar ahora. No,
3: bueno, lo que pasa, mi socio sabe poco aceite. ¿Eh?
1: Yo soy socio de Iván, pero para estas cosas no. Para comer.
4: Yo conozco a Iván por pura casualidad. Yo vengo a esta zona de Madrid a buscar a un amigo que trabajaba en un restaurante. ¿Y cuál es nuestra sorpresa? Que entramos, vemos un bar típico español y un chino dentro. Y se asoma mi hermano a la vitrina del producto, me dice, hay un marisco ahí. Total, que lo pedimos, espectacular. O sea, ese día nos conocimos y ya no es que solo seamos socios, es que somos como familia. De hecho, hay una tradición en España que cuando tú tienes un buen amigo y nace tu hijo, pues buscas un padrino. Y cuando mi hija ya conoce a Iván, es su padrino.
1: ¿Entonces todo bien por aquí, Iván?
0: No están más. No.
1: ¿Me puedo ir más veces ya? Que
0: sí.
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0: Mi madre creo que llevo con 17 años y mi padre más o menos igual. Ellos tenían amigos que ya llevaban bastante tiempo en España y les dijeron que en España pues se podía tener oportunidades de crecimiento y por eso decidieron venir a España. Yo creo que la fama de un bazar chino es todo lo que necesitas, lo tenemos. Y si no lo tenemos, lo conseguimos y te lo traemos.
1: Sí, o sea, algo así, ¿no?
2: Sí, sí.
0: Genial. Gracias. Gracias. Buen día.
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0: pues mi idea en un cierto punto era ser profesor de pintura. Pero claro, luego ya cuando entré a la carrera dejé de tener esa idea pues por los profesores que me han tocado. Entonces, de una manera orgánica, diría, pues empecé a pintar por mi cuenta y así hasta hoy. Yo para mis padres, hasta no hace tanto, pues era un caso perdido. Eso fue como un periodo difícil. Yo siempre lo tuve claro, pero bueno, que también les entiendo a ellos, porque ellos vinieron en los años 70 y claro, aquí en Madrid pues no había comunidad china, o sea, estaban prácticamente solos en la ciudad. Y claro, muchas veces pues pienso en lo que han tenido que pasar ellos y claro, es normal que no quieran que su hijo pues pase por un camino de sufrimiento, ¿no? Pero bueno, afortunadamente a día de hoy pues se han dado cuenta de que el que se esfuerza pues también recoge sus frutos.
1: Es que se queda ahí, así lo estiramos.
0: Pero está bastante estirado.
1: Está bastante estirado, sí, bueno, está un poco ahí...
0: Pero está muy bien, ¿eh?
1: Sus cositas, es lino.
0: Claro, en mi época, pues el único chino en el colegio era yo. Entonces, claro, lejos de eso, pues había muchas preguntas de los compañeros. Pues bueno, como es normal, ¿no? Preguntas inocentes y ¿qué haces? ¿Y por qué haces esto y lo otro? Pero bueno, lejos de eso, pues diría como cualquier otro chaval.
1: Este fue el último cuadro que pinté de la serie esta en Los Ángeles, en vivo. El artista me posó.
0: Ah, qué guay.
1: Yo admiro mucho la obra de Anne, entonces siempre le he tratado muy, muy reverencialmente. Y cuando yo le propuse hacer la exposición y él me dijo, claro.
0: Porque claro, tú visualmente esto lo ves la doblez porque ves un tono más oscuro.
1: Pusiste más claro.
0: Tú puse el mismo tono, pero más claro. Entonces, visualmente ya como...

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0: 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Yo como calleja llevo yendo desde que abrimos nuestra primera tienda. Más bien eso es como un laberinto y uno se pierde muy fácil allí con el tantos... ya no solo tantos proveedores, mis padres iban allí un montón, prácticamente 3-4 veces a la semana. Entonces conocer, lo conocía prácticamente todo. Y este... A ver, no me
1: Pero
0: queda.
1: Pero es un poco incómodo, ¿no?
0: No me queda. 眼镜我到时候到店里再看一下吧，因为我有很多眼镜呢。谢谢啊，
1: 没了。好了，谢谢啊，拜拜。谢谢，拜拜。
0: La suerte que mis padres han tenido tanto tiempo o han estado tanto tiempo en el sector y con su experiencia me dicen, oye, yo le digo a mi madre que es para que, por lo que está mi madre hoy en día, para echarme una mano, yo le digo, oye mamá, necesito cucharas, ¿dónde voy a comprar cucharas? Y me dice, aquí. Voy, nos conocen, nos hacen descuento y aparte me traen la mercancía.

0: Pero chino sí, a veces cuando juntamos, pero comemos, por ejemplo. Pero ya no abran negocio, ya, por ejemplo. Porque ellos siempre hablan, oye, Iván, hay que ahorrar dinero, hay que ganar dinero, vivir menos, por ejemplo. Pues yo ahora por mi vida ya no puedo hacer nada, por ejemplo. Hay que libre domingo, lunes, por ejemplo. Hay que beber vino bueno, por ejemplo. Hay que comer bueno, por ejemplo. Entonces juntamos mucho con la español. La español. Domingo, por ejemplo, porque ahora comemos juntos. Terminan, toman copa, son más español que chino, por ejemplo.
1: ¿Dónde vas a tirar las cáscaras?
2: Aquí.
3: Mételo aquí.
2: Todo sitio. Toma. Oh, me gusta. Son. ¿Qué?
3: Ah, aquí, están aquí.
1: A lo que tengo que ir ahora saco, a sacar la ropa de la lavadora.
3: Y a coger al rayo.
1: Y a coger al rayo por la mesa. Que he estado sin mi gato 8 días.
3: 9.
1: 9.
2: 他先我跟他是因为家里人的介绍认识的，然后我们经过交往，交往后他就后面就我们确定在一起后他就申请我出来了。然后我很喜欢西班牙的天气、饮食、文化，然后这里的人很热情，我很喜欢在这边的生活。
0: Iba a vivir ahí 20 años, pero ambiente, gente, forma de vivir ya diferente. Aquí hay cosas muy buenas.

0: Chúcete.
1: Oh. O sea, solo tomas Solán de cabras.
2: Ya, bueno, que muriendo.
3: ¿Estás sudando?
2: Sí.
4: Un gran amigo. Lo conozco hace 2 días. Él estudiaba en la misma universidad que nosotros.
2: Llevamos yendo por temas de trabajo 2 años a China. Y desde que conozco a Johnny nos acompaña porque habla un poco mejor que yo el chino. Y un poquito solo.
4: ¿Chino? ¿Que si has aprendido alguna palabra china?
2: Dice. Sí.
4: Sí.
2: Gracias.
4: Gracias.
2: Y poco más, porque el chino es muy complicado.
4: ¡No dices nada bueno. más!
5: Pero bueno, gracias a esa relación, hoy en día pues nos llevamos súper bien, hasta el punto de que vinieron un día y me preguntaron que si yo quería ser el padrino de su hijo, que tuvieron hace un año.
6: Oye, ¿qué tal está niño?
7: Ya corre, camina.
6: Sí.
8: Salta.
6: Digo, de cualquier día va a fallar, se va a meter una hostia.
7: Tenemos que verle ya.
6: Sí, no, cuando queráis.
5: La suerte que yo tengo es que puedo coger lo bueno de la cultura china y quedármelo, y lo bueno de la cultura española y quedármelo. No me arraigo a una sola cultura, tengo un mix de las dos.
9: ¿Cuántas quieres, Manuel? ¿Quieres o no?
10: Dame una.

0: Vale, esto hay que lavarlo bien. Y nos conocimos como un poquito antes de la pandemia. Claro, en clase de pintura. Yo creo que voy a cocinar la pasta esta ya. Ahí. Madre mía, qué chapuza.
1: Creo que compartí un cuadro tuyo o algo así. Empezamos a hablar por Instagram. Y ya está. Y quedamos un día para ir a su taller y ya está. O sea, no sé, a mí... Yo lo vi y me enamoré absolutamente. Se quedó ahí. Y por lo que me han contado, tú también, ¿no? Vale. Y hasta ahora, que ya son 6 años.
0: Siempre he creído que Madrid es una ciudad muy abierta. ¿Qué tal?
2: ¿Cómo estás?
0: ¿Todo bien? Tiempo. De hecho, yo mismo pues, he acogido siempre a los Erasmus que venían de fuera y tal. Y claro, mucha gente pues, no encontraba pisos y tal y se quedaban en mi casa. Pues, y no sé, es un poco mi respuesta también a lo que yo he recibido, ¿no? Madrid, pues lo considero mi hogar. O sea, estás ya como profesionalizado y sabes lo que tienes que hacer. Bueno, no sé, yo a lo mejor, ya que tienes una versión de esto, a lo mejor aquí me haría otra cosa.
2: Igual le meto más, ¿verdad?
0: No te lo pienses tanto. Dale, dale. Bueno, mira, colores limpios.
2: Es súper limpito, ¿no?
0: Un poco más refinada, ¿eh?